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Son las 7 de la mañana. 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
1: La semana pasada fueron Vive de la Semana junto a nosotros. Son de Ponferrada, se llaman Mazu y suenan así de bien. Seguimos en los próximos minutos, más artistas.

0: bailar junto contigo. ¡Ya!
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tu verano qué tal está yendo? Seguro que muy bien, tienes ya un montón de planes, has estado en las fiestas del pueblo, pero te quedan muchas más por recorrer porque tienes un montón de amigos y contactos de agenda que nos encantaría que nos llevases contigo. Por eso, recuerda, vayas donde vayas y estés donde estés, Vive Radio y también viveradio.es. Continuamos con la Skepchu, a Sergé.

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1: Sin duda, es todo un temazo para ser un gran vive de la semana. Ya sabes que esta semana Leire Martínez con este tema, Cabeza de Ratón, es nuestra canción seleccionada para ser lo más bonito y lo más esplendoroso de toda nuestra selección en Vive Radio. Esta semana es nuestro vive de la semana. Disfrútalo.

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Este verano está repleto de grandes canciones y grandes momentos que queremos que las asocies con ellas y, por supuesto, que nos lleves contigo. Tras escuchar Dopamina a cargo de 21, llega por aquí otro campeón que ha arrasado en el Metropolitano de Madrid con varias noches y el cartel de lleno completo. Bruno Mars, I Just Might. Vive lo tuyo, vive tu radio, vive tu tarde con Robin Cutsi.

está en las listas más importantes del país y está en las plataformas más destacadas de todo el mundo. Ella es Leire Martínez y esta semana vuelve a ser Vive de la Semana con nosotros en la cinta de Vive Radio. Leire Martínez, cabeza de ratón, Vive de la Semana. Disfrútalo.

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1: Continuamos compartiendo contigo las canciones que tanto te gustan, te hacen sentir bien, y en este verano estamos comprometidos contigo a que seamos tu banda sonora más importante de todos los meses de verano.

Regresaron hace un par de meses con nuevo disco, nunca se fueron realmente. Ellos son U2, uno de los grupos más importantes del siglo XX y presencia también en el XXI, al igual que esta muchacha, Fergie, quien se separó en cierta ocasión de los chicos de Black Eyed Peas para hacer su trabajo en solitario. Big Girls Don't Cry, así de bien suena tu tarde en la cinta más musical de toda Castilla y León. Vive lo tuyo, vive tu radio, vive tu verano con Robin Cutsy.

Ya la conoces más que de sobra, arrasa en América Central, Sudamérica y todos los rincones donde está presente. Ella es Leire Martínez, le encanta hacer de todo, actriz, cantante, madre y sobre todo soñadora. Cabeza de ratón, vive de la semana, disfrútalo.

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1: Hola amiguetes, bienvenidos una tarde más como siempre al asiento de Vive Radio, disfrutando y compartiendo las canciones de los grandes artistas que tenemos en los días de hoy. Llega por aquí la campeona de campeonas, Aitana, 6 de febrero.

Te recomiendo, yo estoy enganchadísimo al documental que estamos viendo de Alejandro Sanz en plataformas digitales, porque habla de todas las canciones, de la historia de cada una de ellas, de la vida personal del gran artista, de sus vaivenes y, por supuesto, de las ganas de querer seguir luchando por la música. La música no se toca, y así de bien lo defiende él. Alejandro Sanz, El vino de tu boca. Vive lo tuyo, vive tu radio, vive tu verano, con Robin Cutsing.

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1: Realizando además una gran gira por todo el país. Es que cualquier cosa que digamos queda poco porque ella se lo merece todo. Leire Martínez en solitario, una gran artista, mejor mujer y por supuesto gran profesional y persona. Cabeza de ratón, nuevo single que encontramos en su disco musical Historias de aquella niña. Vive de la semana. Disfrútalo.

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1: Son las 7 de

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1: Abrimos nueva hora con grandes canciones, grandes artistas y todos números uno. Llega por aquí OBK, Maldita Mujer. Vive lo tuyo, vive tu radio, vive tu tarde. Con Robin.

queda poco. En septiembre, el sevillano encontrará de nuevo la luz con este álbum, con esta misma canción y con todos sus fans que lo están deseando. Dime dónde estás. Fue Vive de la Semana en la cinta de Vive Radio y nosotros compartimos la mejor música, como siempre, para toda la emisión de toda Castilla y León. También nos puedes encontrar en internet, no lo olvides, viveradio.es. Vayas donde vayas y estés donde estés.

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El verano suena a piscina, playa, montaña, planes, amigos. Y también el verano suena a la Sinto de Vive Radio con los Vives de la Semana. Y esta semana tenemos a Leire Martínez, cabeza de ratón. Vive de la Semana. Disfrútalo.

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1: Pero un placer enorme haber estado contigo esta tarde en la cinta de Vive Radio. Te echaré de menos, pero te vuelvo a encontrar ya mismo. Así que, vive lo tuyo, vive tu radio, vive tu verano.

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1: Son las 11 de la noche.

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0: 12 de la noche en La Habana, Cuba.
1: 11 de la noche en San Salvador.

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1: Es turno para Grama Agropunk.
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